Vinilo de la semana hoy de la mano de los canadienses Lime. Corría por aquel entonces el año 1985, maravillas como estas sonaban por todas partes. La formación ya había hecho populares algunas otras canciones, algunos otros temas con anterioridad, con esta particular forma de hacernos bailar, de movernos. Nunca olvidaremos esa voz más que tierna de la cantante del grupo, esos ritmos también que resultaban, después de todo, de lo más pegadizo. Unexpected Lovers, Amores Inesperados, la formación de Dennis Lepage en todo su esplendor. Esta era la versión maxi a 45.

Como siempre, los saludos del final del programa nos llevan a emplazarnos para dentro de 7 días. En una semana regresamos aquí en Flashback. La despedida de hoy incluye los agradecimientos al equipo que realiza cada programa y, por supuesto, a todos vosotros por habernos escuchado. Os quedáis con un auténtico golpe de gracia de los 80 remezclado magistralmente para servir de guirnalda de cierre de esta edición. Ken Laszlo y su Tonight. Saludos de Celso Serrano. Hasta la próxima semana. Adiós.

0: colega?
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0: con este clásico de la banda belga Tomb Limit. Estamos listos para esto. You are ready for this. Sí, realmente estamos listos para eso. Comenzamos esta grandiosa tarde. Amigas y amigos, muy buenas tardes. Desde ya vamos a recorrer esta ciudad con la energía y esa buena vibra que siempre va de la mano con tu buen gusto musical. La ciudad de los clásicos. Estamos en una tarde que promete. Sean todas y todos bienvenidos al lugar donde los grandes éxitos son los protagonistas de tu propia historia. Abrimos el telón y hace acto de presencia. Le damos la bienvenida a nuestra productora y bella locutora quien nos acompaña hoy, Anja Palma. Hello, feliz tarde.
1: Hola, un inciso. ¿Cómo es que dice la canción del mundial oficial? We are ready.
0: We are ready.
1: Eso.
0: We are ready.
1: Sí, estamos listos.
0: Die, die.
1: Ok, die, die. Hola, mis Classy Lover. Me encanta estas tardes cuando estoy con todos ustedes, claro, por supuesto, y con los chicos de la ciudad de los clásicos. Hola, Sidney. Hola, Jesús. Vamos a ponernos cómodos si usted está en su casa disfrutando de la ciudad. Si van manejando, pendientes, o sí, al volante, dejen que nosotros tomemos ese control de la música y disfruten de nuestro programa número 81 de este año 2026.
0: Y cruzamos fronteras también para saludar a quienes transmiten también nuestros aliados internacionales.
1: Ahora les voy a presentar el staff de esta ciudad. Todos bajo la coordinación y producción de Cleiderman Orupón. En el máster musicalizando, Jesús Belmonte. En la locución y producción general, acá su amiga Anjanet Palma. Certificado 27.583 UCB. Me pueden seguir a través de @anjapalma. Y en la producción histórico-musical, quien tiene el placer de hablar para todos ustedes. Cada tarde, Signi Verde. Certificado 18.632 UCB.
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0: Ok, un día como hoy, pero en 1982, esta canción de fondo del dúo británico Alan Parsons, Eye in the Sky, llega al número uno en los 40 días posteriores a su lanzamiento. Logra esta joya una metáfora de vigilancia y control, una canción que ese mismo año ganó un premio Brit como la mejor balada rock de 1982. Seguimos con más efemérides aquí en la ciudad de los clásicos.
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0: Hacemos nuestra segunda parada en nuestra ciudad musical. Aquí es donde siempre tenemos, además de muy buena música, mucha historia, también mucha actualidad y novedades en el fascinante mundo de los clásicos. Amigas y amigos, sean bienvenidos nuevamente a la ciudad de los clásicos para todos aquellos que se conectan a esta hora y recorren la ciudad con nosotros.
2: Y seguimos ahora con los cumpleañeros en el mundo artístico y de la música. ¿Quiénes están o estuviesen de cumpleaños un día como hoy? A 70 años está llegando la hermana mayor de Michael, la Toya Jackson. Es cantante, compositora y miembro de la legendaria dinastía, por supuesto, musical Jackson. En 1967 nace el cantante fundador de la banda británica Oasis, Noel Gallagher. Está llegando a 59 años este grandioso cantante británico. Y Melanie Brown, conocida como Mel B, nace un día como hoy, pero en 1975, Mel es la icónica chica power de las Spice Girls, cumpliendo 51 años, este fenómeno del pop británico. Y culminamos entonces esta parte, que está de cumpleaños el talentoso vocalista de bella voz, Juan Fernando Fonseca. El cantante colombiano Fonseca está llegando hoy a 47 años.
0: Vamos ahora con los acontecimientos en el mundo artístico y de la música un día como hoy, pero en 1970, un mes después de anunciar la separación de los Beatles, sale el álbum debut de Paul McCartney, titulado simplemente McCartney. Llega al puesto número uno en las listas de Estados Unidos, manteniéndose allí por 3 semanas. En 1982, la banda norteamericana Survivor publica su tema Eye of the Tiger, y que pertenece al disco del mismo nombre. El tema fue escrito a petición de Sylvester Stallone para Rocky 3. 3 semanas después, llegaría al número uno del Billboard. Un día como hoy, en 1984, la diva de la canción Tina Turner lanza su LP llamado Private Dancer, cuyos temas What Love Got to Do With It y Private Dancer llegaron al número uno. En 1997 sale a la venta el nuevo disco de Michael Jackson llamado Blood in the Dance Floor. Y para despedir las efemérides, vamos a escuchar este par de clásicos que están de aniversario con Tina Turner y luego Survivor. Vives en la ciudad de los clásicos.
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1: Seguimos acá en la ciudad de los clásicos y qué gusto estar nuevamente con todos ustedes viajando por el tiempo. Eso sí, acabamos de desempolvar esos acetatos con este par de verdaderas joyas musicales. Me imagino que están de acuerdo conmigo, el ritmo y la energía de El Ojo de Tigre y toda la sensualidad de la bella Tina Turner. Vaya combinación que solo se vive acá en la ciudad de los clásicos. Queremos agradecer a todos ustedes por esas muestras de cariño y esa sintonía que nos compromete, eso sí, a hacer una mejor producción todas las tardes. Además, a todos nuestros aliados internacionales que transmiten nuestro programa, gracias totales por su apoyo.
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4: Bienvenidos a Retro Hispano en la ciudad de los clásicos. Hoy nos ponemos las gafas gigantes y el traje de fiesta porque viajamos a Ramallo, en la República Argentina. Estaremos un par de minutos y le vamos a recordar de una banda que convirtió el desamor en el carnaval más contagioso de las últimas décadas. Anja, dale la bienvenida.
5: Sí, claro. Qué buena banda traemos hoy. Prepárense para bailar porque vamos a repasar la historia de los reyes del ska pop latino, La Mosca Sexsec. Todo arranca en 1995, dos bandas del pueblo se fusionan y nace el proyecto. Pero ¿de dónde sale ese nombre tan raro? De hecho, no viene del temido insecto africano. Allá en su pueblo jugaban las cartas, un juego llamado La Mosca. Exacto. Y cuando fueron a registrarlo en 1996, resulta que el nombre ya estaba ocupado por otro grupo. Así que con mucha picardía le sumaron el CCT y haciendo entonces el chiste con la mosca africana. Una analogía perfecta de su música contagiosa y ese zumbido de sus ritmos latinos.
4: Liderado siempre por el carismático Guillermo Novelis, a quien es imposible no reconocerlo por su icónica calvicie y sus enormes anteojos oscuros, el grupo inventó una fórmula infalible: fusionar el ska con cumbia, merengue y pop rock.
5: Y el estallido internacional llegó en el año 2000. Discos como Vísperas de Carnaval nos dejaron himnos grabados en la memoria de sus fans y seguidores. Ahora, ¿quién no ha cantado a todo pulmón Para no verte más? Para no verte más. Oh, bailado. Yo te quiero dar. Ah, y te quiero como... Ah, no, te quiero comer la boca, ahora que estoy recordando el tema. Temas que cruzaron fronteras, sonaron en Europa, Asia y se convirtieron en la banda sonora obligatoria de cualquier fiesta.
4: Pero la historia no se quedó en los años 2000. En los últimos años, La Mosca experimentó un renacimiento brutal y global gracias al fútbol. El argentino y además y al del Mundial de Qatar 2022, recuerdo, tuvieron temas que inspiraron a la selección de fútbol.
5: Seguir a través de su cuenta en Instagram, @lamoscaoficial.
4: Suban el volumen, amigas y amigos, porque nos despedimos bailando al ritmo de La Mosca. Esto es Retro Hispano por la ciudad de los clásicos.
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1: Continuamos en esta gran travesía de la música que sacudió al mundo. Hoy en Inmortales del Rock vamos a hablar de una banda que marcó un hito en la rica historia del rock, tanto por su música, su poder y su nombre. Con esta música de fondo presentamos a Metallica. Una banda de thrash metal rock originaria de la ciudad de Los Ángeles, pero su base principal está en la ciudad de San Francisco, en los Estados Unidos. Fundada en 1981 por el baterista Lars Ulrich y el guitarrista James Hetfield, además de otro par de músicos. Se considera que la historia de Metallica comenzó en 1980, cuando un joven Lars Ulrich, gracias a su afición por la batería desde comienzo de los años 70, que de hecho la llevó desde la escuela hasta la adolescencia, ya de adulto, es allí donde en la ciudad de Los Ángeles coloca un aviso de prensa solicitando a un guitarrista. Ahí es donde llega James Hetfield, gracias a este aviso, y de inmediato pasa a formar parte del primer dúo que se llamó Metal Manía. Llegaron dos integrantes nuevos, un tal Dave Mustaine y Cliff Burton. Allí todos decidieron cambiarle el nombre por algo más representativo a su música, y allí nació Metallica. Con una interesante influencia de grupos como Motorhead, Iron Maiden, Def Leppard y Queen, estos jóvenes de Metallica comenzaron a grabar en estudio, logrando su primera canción llamada Hit the Lights, de su primer disco llamado Metal Massacre. Viene el despido de Dave Mustaine y le dieron paso a Kirk Hammett en la guitarra. Los años 80 fue una década bien ruda para esta banda, ya que esta misma ciudad estaba dominada por el glam rock de Motley Crue, Dokken, Cinderella y Poison. Pero lo lograron realmente, ya que luego de sus dos primeros álbumes crean el disco Ride the Lightning, y allí llega su primera balada éxito, Fade to Black. Sí, también en 1986, uno de sus mejores álbumes y uno de los más vendidos, Master of Puppets. En 1988 también llega Justice for All, y llega la consagración en 1991. Sí, la consolidación de Metallica como la mejor banda de metal rock del mundo. Lanzan el disco negro en ese año. Todas sus mejores canciones llegan a ser éxitos. Todas las canciones de este disco llegan a ser top. Este disco ya cumplió 34 años hace poco. Canciones como Enter Sandman y la hermosa Nothing Else Matters, sus mejores éxitos. No obstante, Metallica ya cuenta con 44 años, siguen tocando muy buena música en este año 2026. De hecho, Metallica sigue llenando estadios con su gira M72 World Tour, rompiendo récords de asistencia todos los fines de semana con doble cartelera sin repetir canciones, ni sábado ni domingo. En octubre se mudan a la ciudad de Las Vegas para su residencia histórica en la Esfera, combinando thrash metal con pantallas envolventes de otro planeta. Sigan su actividad musical en @Metallica.
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1: Despedimos la primera hora con esta hermosa balada de 1991 de ese disco negro, Nada Más Importa, Nothing Else Matters. Regresamos en breve.

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0: Y con este nuevo tema de Bon Jovi comenzamos la segunda hora de La Ciudad de los Clásicos. Nos acompaña Jesús Belmonte en el Control Master y ante el micrófono tus panas Anja Palma y Sidney Verde.
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0: Amigas y amigos de La Ciudad de los Clásicos, llegó el momento retro del día. Hoy viajamos exactamente a los años 40 en el tiempo. Sí, nuestra máquina será musical hoy. Nos ubicamos exactamente en 1986, al cual yo lo llamo un año bisagra. ¿Y por qué bisagra? Porque fue un año donde la música cambió para siempre. Mientras en casa cuidábamos los más queridos LPs o discos de vinilo, un pequeño disco brillante salía por allí, algo digital empezaba a asomarse en las vitrinas. El CD, el compact disc o el disco compacto, estaba emergiendo para revolucionar el sonido.
2: Así es, Sidney. Y musicalmente el mundo estaba que ardía para ese tiempo. Les cuento que la futura reina del pop en ese año 86, una arrolladora Madonna, marcaba una época con su álbum True Blue, donde ese temazo llamado Papa Don't Preach llegaba al número uno y lograba que el pop no se quedara atrás.
0: Así lo hacía exactamente el hard rock. El planeta entero se sacudía con el lanzamiento del tercer disco y uno de los más exitosos de ese año, Slippery When Wet, de un joven Bon Jovi y su banda, dejándonos himnos eternos como Living on a Prayer.
2: Ahora voy con lo mío. Ajá. Y si de bailar se trataba, las discotecas del mundo entero vibraban con el fenómeno del Italo Disco y el Eurodance de 1986. Fue el año que el dúo Mother Talking nos hacía mover los pies con su disco Ready for Romance y el exitazo Brother Louis. Y además, ese boom que tuvo un tema que tanto en CD como en LP fue un exitazo llamado Eléctrica Salsa, ba, ba, ba, ba. Y los chicos de Cult Beat con su canción Mr. Bang llenaban las discotecas.
0: Y atención, Anja, y atención a todos, porque de este lado del continente, en 1986 fue un año de consagración definitiva del rock en español. Sentimiento Huerto de Venezuela era el más escuchado en Latinoamérica. Soda Stereo también salía al ruedo y rompía las fronteras con su álbum Signos, regalándonos joyas como Persiana Americana. Al mismo momento, en Argentina, un joven Fito Páez lanzaba su primer CD. Los Enanitos Verdes conquistaron al mundo con su Contrarreloj y los españoles llegaban a conquistar América con sus Polvos Pica Pica y su Marta Tiene un Marcapasos, Los Hombres G.
2: Discos memorables, joyas analógicas y los primeros destellos digitales que ya hace 40 años, wow, marcaron nuestra vida y hoy siguen sonando impecables. Vamos a recordar un par de joyas cuarentonas porque el viaje apenas comienza. Es el momento retro del día.
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1: Amigas y amigos, bienvenidos a la historia detrás de un clásico. Hoy ponemos bajo la lupa un temazo de 1986, que como comentamos en el segmento anterior, en este año 2026 está cumpliendo 40 años, y que de hecho este clásico catapultó a la futura reina del pop al top de las listas mundiales, tanto por la novedad como por la irreverencia del tema. Nos referimos a Papa Don't Preach de Madonna, un tema que detrás de su ritmo bailable escondía un tremendo drama familiar.
2: Tal cual, sin mis classy lovers, letras nos cuenta la historia de un adolescente, algo como muy común en estos tiempos, que queda embarazada fuera del matrimonio, pues. Uf, y de paso la chica se lo confiesa a su padre, rogándole Papa Don't Preach. En español sería algo así como: papá, no me sermones, tomé una decisión, me voy a quedar con el bebé. Papá, sé que te vas a enfadar porque siempre fui tu pequeña niña, pero ya deberías saberlo, ya no soy una bebé. Qué rudo, ¿cierto?
1: Sí, señores, qué rudo. Ya para la época, esto fue un terremoto cultural que enfrentó a grupos conservadores y hasta a las organizaciones civiles, de hecho. Todo el mundo opinaba sobre la canción. Ahora, musicalmente hablando, es una genialidad. Esos violines del inicio, que suenan casi como música clásica barroca, se fusionan con un golpe en línea de bajo super funk y bailable. Allí Madonna demostró que se podía hacer pop con arreglos de cuerdas reales que te erizaban la piel.
2: Y hay más. El éxito fue tan brutal que hasta el mismísimo Papa Juan Pablo II estuvo metido en la polémica cuando grupos religiosos de Italia pidieron boicotear a Madonna. 40 años después, el debate quedó en el pasado. Ahora la fuerza de este clásico sigue intacta y acá la tienen, un tema de la vida misma. Papa Don't Preach, en la historia detrás de un clásico.

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2: Bienvenidos a un viaje en el tiempo aquí en el espacio tecno de Anja. Hoy nos ponemos los zapatos de baile y viajamos a los inicios de los años 80 para recordar un proyecto que con un solo mega éxito dejó una huella imborrable en las pistas de todo el planeta. Prepárense porque hoy encendemos las luces de las discotecas con la historia de Blixing, o mejor conocida como Lips. Todo comenzó, señores, todo comenzó. Ya les voy a seguir contando de esta historia ahora. En Minneapolis, Estados Unidos, en 1979, el productor y multiinstrumentista Steven Gribble decidió fusionar el funk, el disco y los primeros destellos de la música electrónica con esos sintetizadores, pero le faltaba la voz perfecta y la encontró en la espectacular Cynthia Johnson. ¿Y de dónde salió ese nombre tan particular? Realmente es un juego de palabras en inglés. Se pronuncia lip sync, que significa hacer mímica con los labios o doblar una canción, y le agregaron el lips para darle ese toque corporativo, misterioso y sensual. La historia dice que Lips, en 1980, lanzó su álbum debut literal y el mundo colapsó. El culpable fue un sencillo que fusionaba un riff de sintetizadores con un ritmo hipnótico funky town. La canción fue un fenómeno absoluto, de hecho fue número uno en más de 33 países, además disco de platino en Estados Unidos, aunque tuvimos otros temazos en la lista de baile y éxitos como Designing Music o How Long. El huracán de Funky Town fue tan grande que los convirtió en el One Hit Wonder más famoso de la historia de la música disco. Ahora, ¿qué pasó con ellos en la actualidad? El proyecto se disolvió a mediados de los 80, pero su legado sigue vivito y coleando, eso sí. Steven Gribble sigue trabajando en la producción musical, mientras que la inolvidable voz de Cynthia Johnson se volcó a sus raíces en el gospel y en el jazz. Hoy, en este año 2026, a más de 40 años de su lanzamiento, sus temas siguen sonando en fiestas retro, en series, en películas, en las discotecas y, por supuesto, acá, en el espacio tecno de Anja. Suban el volumen, se viene Funky Town y Designer Music, acá en el espacio tecno de Anja, por la ciudad de los clásicos.
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1: ¿Qué tal, amigas y amigos? Bienvenidos a The Classic Show. La música nunca se detiene, por eso en este par de minutos le tomamos el pulso a tres gigantes que están marcando la pauta en esta temporada, o media temporada 2026 ya. Ya que veníamos escuchando a los Depeche Mode, en mi primera nota arrancamos con ellos, sí, los amos del synth pop, ya que Dave Gahan y Martin Gore, las mentes maestras detrás de Depeche Mode, están aprovechando estos meses de mitad de año, están metidos, sí, prácticamente metidos en el estudio. Tras el arrollador éxito de su última gira mundial, se han filtrado fuertes rumores de que están en los toques finales de un material inédito que van a sacar en audio y un video documental íntimo de los Depeche Mode. Esperemos a ver qué tal, una especie de biopic de estos grandes del synthpop. Ok, mi segunda nota, nos movemos del Eurodance. O nos movemos al Eurodance, quise decir, porque el fenómeno de la nostalgia noventera está rompiendo récords en toda Europa. Sí, festivales masivos allá en el viejo continente, programados para todo junio, julio y agosto. Acaban de colgar el cartel del sold out en todas partes porque está todo vendido. ¿Qué tal? Leyendas de las pistas de baile, por ejemplo, Hathaway, Corona, Bananarama, Toon Limited, encabezan giras que prometen revivir todos esos clásicos, esos beats más potentes de nuestra juventud ante cientos de miles de personas y fanáticos de varias generaciones. Mi gente, el ritmo de los 90 nunca pasa de moda, así que sigan y que vivan estos conciertos de estos chicos, estos grandes del Eurodance que están en Europa arrasando. Y en mi tercera nota cerramos con el jefe del rock, ya que este señor Bruce Springsteen, desafiando el tiempo, ya que con sus 76 años se encuentra en plena gira mundial, como si estuviese chamo, pues prácticamente. Para este trimestre estuvo con la E Street Band recorriendo varios estadios repletos de fans por toda Latinoamérica, México, y se dice que viene a final del año para Latinoamérica, demostrando que la energía del rock clásico sigue llenando estadios por donde quiera que pasa. Son 3 horas de show puro, sin trucos y solamente pasión por la guitarra y esos buenos cantos. 3 notas, 3 épocas, la misma pasión de siempre. Así que como el show debe continuar, escuchemos a Snap y luego a Bruce Springsteen en The Classic Show.

0: vimos a lo largo de estos 120 minutos de programa. Es momento de salir de la ciudad de los clásicos.
1: Nos volveremos a encontrar nuevamente en esta ciudad, Dios mediante. Gracias totales primeramente a todos ustedes por su grandiosa sintonía, por hacer de la ciudad de los clásicos su lugar de encuentro con la buena música.
0: Laboramos para todos ustedes en la coordinación Cleiderman Orupón. Jesús Belmonte musicalizando en el control master. Por acá, Anchanet Palma estuvo a cargo de la locución y producción general y acompañando al señor de la voz, que estuvo a cargo de la producción histórico-musical del programa. Como ustedes saben, Simi Verde, la voz.
1: Nos vamos, como siempre, cerramos con la mejor música de todos los tiempos. Se les quiere bien, se les quiere un montón. Gran abrazo para todos, feliz fin de semana. Y recuerden siempre,
0: bendecir
1: y agradecer.
0: Chao, chao.
1: Bye, bye.
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Y ya suena la sintonía y estoy contento porque un día más, una semana más, estamos juntos, estamos a punto de degustar y compartir 30 años de música y 30 años de éxitos a través de tu FM favorita. Estás a punto de escuchar Music Box, Music Rocks y, como siempre, pues darte esas pildoritas que tanto nos encanta. 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Y también darle las gracias a Julio Madroñal, el maestro de maestros, que, como ya es habitual, en el centro del programa, sobre el minuto 30, nos enviará sus dos discos recomendados. Esos discos que siempre nos sorprenden. Es la experiencia del maestro. ¡Bienvenidos!

Como siempre, contundentes, extraordinarios. El sonido inconfundible de una de las grandes bandas del sonido norteamericano, los Van Halen. Eddie Van Halen, Alex Van Halen y Sammy Hagar en la voz cantante, tras la marcha de David Lee Roth como voz cantante en la primera época de los Van Halen. When is Love, desde 1988 y desde el álbum O812. O quiere decir You. Grandes Van Halen, así empezamos.

es una de las propuestas interesantes que nos ha dejado el año 21. Transparent Soul con Willow Smith y la invitada Travis Barker. ¿Recuerdan al sonido Cure? ¿A que sí? Es un rollito así alternativo, guapo, divertido, como ese Friday I'm in Love. Los viernes me enamoro. Robert Smith y su banda, los Cure, presentes en Music Rocks.

0: Es el buen hacer de una de las bandas más influyentes del sonido de los 80. Robert Smith, un tío peculiar, otro de los grandes alternativos, los The Cure, con ese Friday I'm in Love. El viernes me enamoro.
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mediados de 2021. Fue un año prolífico. Hemos dejado un 2021 lleno de éxitos como esta súper interesante versión de ese clásico Begging. En esta ocasión con unos chicos que arrasan en Italia. ¿Cómo son? ¿Cómo son? ¿Cómo son los Måneskin?

es uno de los momentos interesantes que contiene el nuevo álbum, sí, sí, nuevo álbum de los Doobie Brothers, una banda legendaria que empezaba a finales de los 60, principios de los 70 y que sigue en activo. Este Oh México desde el álbum Liberté, álbum que por supuesto está más que recomendado en Music Rocks, un álbum importante de un grupo más importante todavía. ¿Quién nos recuerda ese Serenade de la Steve Miller Band? Álbum Serenade, Steve Miller Band.

Serenade es el sonido de los Steve Miller Band, la banda de Steve Miller, con una canción que, por cierto, fue versionada pues a la perfección por una banda de España llamada M-Clan, Carlos Tarque y sus M-Clan, Llamando a la Tierra.

un sobresaliente más que merecido para Carlos Tarkey. Sumando los M-Clan desde España, con ese Llamando a la Tierra. Así deciden, pues, bautizar esta canción que originalmente Steve Miller, pues, le puso el nombre de Serenade, Serenade from the Stars, la serenata de las estrellas. Llamando a la Tierra, M-Clan, con música a través de Music Rocks, Music Box, en tu FM favorita, degustando de las cosas buenas, de ese pequeño placer que es escuchar música grande. 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Ahora Stevie Wonder, deseando, I wish, deseo, desde el Songs in the Key of Life. Después, Julio Madroñal.

0: uno de los grandes momentos que se incluía en el álbum Songs in the Key of Life, uno de los grandes y míticos trabajos de Stevie Wonder. I wish, deseo, te decía que desea. Yo lo que deseo es, de entrada, dar las gracias a las muchísimas emisoras que estáis sumadas al proyecto Music Box, Music Rocks, entre ellas Eco FM, Máxima FM Perú, Huacho, Barranca, los amigos de Onda Ocio, los amigos de la Maxi Radio en Valencia, también los compañeros de GAM FM, Formentera Radio, Funky Tracks Radio, Onda Mar 80, Maxi Radio Valencia, Mojo y Picón Radio, Giga FM Valencia, Roca FM Madrid, 24 FM Málaga y Burgos, Gente Radio Tenerife, Dreams FM Uruguay y muchas más que, bueno, pues de vez en cuando pues vamos saludando. ¿Por qué? Porque me gusta saludar a todos los amigos y compañeros que estáis emitiendo en estos momentos Music Rocks en vuestra FM. Ahora es el momento de Julio Madroñal y su espacio Desde el Cielo.
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2: Hola Julio, bienvenido a Music Rocks como cada programa. En el centro, el tío importante. Tú sí que vales, Julio. Si no existieses, habría que inventarte. Hoy me ha dicho Julio que la cosa iba de pianos. Un piano del Italo Dance, como es este caso, y otro que vendrá después. Pues quédate con el primero de los recomendados del gran Julio Madroñal, que es un disco de lujo y que se bailó muchísimo. Caso.

Showcase, que es el punto donde aparece menos instrumentación, y aprovechamos para mezclar la canción siguiente. Pues bueno, la verdad es que Julio ha acertado muchísimo, que hacía mucho tiempo que no pinchaba, no escuchaba este gran plástico que hizo bailar a todo el personal a principios de los 80. Grande Julio Madroñal. Por cierto, también me recuerda muchísimo al programa de mi amigo y compañero Fernando Martínez, cuando hacía el estudio 126 en Radio Barcelona, en la FM, y decía aquello de ¡arriba! Bueno, bueno, qué tiempos. Estamos retrocediendo mucho en el tiempo, ¿eh? Pero bueno, siempre es grato recordar pues esas canciones que han quedado en la memoria. Muy bien, Julio, muchas gracias por este recomendado, el primero de ellos, y ahora vamos a por el segundo de los Thrashing Doves. ¡Va de pianos, Julio! Jesus on the Payroll.

Menuda pasada de tema, totalmente instrumental. La segunda de las propuestas de Julio Madroñal en el espacio desde el cielo con los Thrashing Dogs. Y es el Seasons on the Payroll, que aparecía como cara B del single de la canción del mismo nombre. Muy bailado en discotecas y en FMs que se preciasen. Gracias, Julio. Muy bien, sí, señor. Como siempre, pues sacarnos el sombrero con esa memoria prodigiosa que tienes para enviarnos día a día, programa a programa, esos dos discos recomendados. 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You're gonna look good in blues. 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Esto es bueno, amigo.

0: Es música, sin lugar a dudas, de lujo, de esa que nos sacamos del bolsillo y te entregamos directamente para que conozcas. Tony Joe White, grande americano, You're Gonna Look Good in Blues, desde el álbum, desde el año 2005, justo antes que ya, por desgracia, desapareciese. Es bueno escuchar gente como este.
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0: Bueno, esto no era lo que quería poner, pero ha salido y así le damos pues un poco más de bombo y publicidad a Julio Magroñal. Así de claro. Qué grande es Julio, qué grande, de verdad. Ahora Annie Lennox, el álbum Medusa. Qué buena en solitario, sin sus Eurythmics. A whiter shade of pale. Estamos románticos. 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

0: La verdad es que el álbum Diva era delicioso, incluía momentos muy interesantes, muy relajantes, canciones muy bien cantadas como este Whiter Shade of Pale, versionando ese gran original de los Procol Harum, que bueno, que en su momento se llamó como con su blanca palidez, traducción un poco así literal, A Whiter Shade of Pale, lo que has escuchado de la gran Annie Lennox. Y esto es lo que quería yo poner antes. A ver si me suena ahora. A ver.
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0: Y ahora, Willie DeVille.
2: Dos.
0: Un, dos, tres, cuatro. Nos vamos al Backstreet's of Desire. El líder de Mick DeVille en solitario, haciendo una versión buenísima de ese Hey Joe, Willie.

1988, qué sorpresa cuando aparecía este Backstreet of Desire álbum de Willie DeVille con este Hey Joe, una versión que popularizó Jimi Hendrix con su Jimi Hendrix Experience, pero que tampoco era de Jimi Hendrix. El autor es Billy Roberts y es todavía muy anterior a la que llevó a la fama el grandísimo guitarrista Jimi Hendrix. Hey Joe. 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Con esto nos acercaremos a la hora en punto. Te diremos adiós, Julio Madroñal, con su espacio Desde el Cielo. Julio, muchas gracias. Y mientras escuchamos a los The Birth con ese Bittersweet Symphony, pues también te diré que a ser buenos saludos, ha sido un placer estar contigo durante 60 minutos. Soy Román Armengol. Chao, bye, bye, y ser buenos.

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1: Escuche lo que el tiempo está diciendo. Son las 9 de la mañana y 3 minutos.

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0: 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Son las 10 de la mañana.
1: Y 2 minutos.
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0: No todos los animales duermen de noche como los seres humanos. Hay animales que son nocturnos, es decir, que permanecen despiertos de noche. Otros, como por ejemplo el reno, realizan su actividad durante el atardecer y el amanecer. A estos se los llama crepusculares. Pero el animal más dormilón es la zarigüeya o rabipelado de Virginia, que duerme 18 horas diarias. Algunos animales, como los osos, pueden permanecer en una especie de sueño llamado hibernación durante semanas. Pero la hibernación no es lo mismo que el sueño, ya que la temperatura del cuerpo del animal baja y las funciones de su cuerpo se vuelven muy lentas, llegando casi a pararse. ¿Pero alguna vez se han preguntado si sueñan los animales mientras duermen? El ser humano, mientras sueña, realiza unos movimientos con los ojos llamados movimiento ocular rápido, o denominado en forma abreviada en inglés, REM. Gran cantidad de mamíferos y algunas aves tienen este sueño REM, por lo que parece probable que sueñen. En el caso de los perros, gatos, caballos y chimpancés, existe una prueba más evidente. A veces, crispan las patas o bigotes durante el sueño REM y también pueden hacer ruidos como si fueran seres humanos soñando.
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1: Hola, ¿cómo estás? Bienvenidos a una nueva edición de El Espejo. Durante la próxima hora vamos a compartir canciones, recuerdos y algunas ideas que quizás te acompañen más allá de la música. Hoy vamos a detenernos en una pregunta tan simple.

Toto, en el comienzo de esta entrega del espejo, estaré sobre ti. Cuando somos jóvenes, esperamos que todo llegue rápido. Con el tiempo, descubrimos que algunas de las mejores cosas tardan un poco más, pero suelen valer la pena. Aquí está Clímax. Ellos nos traen Extraña

Extraño. El espejo. En 84 emisoras, 28 países de América, Europa y Oceanía. Allí donde estés, estamos con vos. Y si nos preguntamos qué queremos de la vida, tal vez esperemos ser comprendidos, pero muchas veces las personas que más nos entienden son aquellas que escuchan lo que nunca llegamos a decir. ¿Qué opinás vos? Lo puedes compartir al +54 9291 50 52 430, nuestro WhatsApp. Aquí llega The Jets. Lo tienes todo.

Y si hablamos de qué esperamos de la vida, yo podría decirte que todos esperamos encontrar nuestro lugar en el mundo. A veces lo encontramos en una persona, en una canción, o en un instante que parecía común. Aquí está Huey Lewis and the News. ¿Crees estar enamorada?

Do you believe in love? ¿Crees estar enamorada? Gil Lewis and the News. La vida rara vez responde exactamente como imaginamos. Puede sorprendernos de maneras que nunca habíamos considerado. Aquí está, en el espejo, Loverboy. El cielo en tus ojos.

Lover Boy. El cielo en tus ojos. Hay quienes esperan días perfectos, otros simplemente agradecen los días que llegan. Quizás la felicidad tenga más que ver con eso de lo que esperamos. Un tema de los 80, claro que sí. Miami Sound Machine.

Miami Soul Machine. Las palabras se interponen en nuestro camino. Algunas expectativas nos impulsan, otras simplemente nos limitan. La sabiduría tal vez consista en aprender a distinguir entre unas y las otras. Aquí llega, antes de la pausa, Simple Mind, Vivito y Coleando.

Vivito y coleando. Simple Mind. La vida está hecha de deseos, proyectos y esperanzas, pero también de momentos que aparecen sin haber sido invitados. Hacemos una breve pausa en nuestro recorrido y enseguida regresamos con más música y más reflejos en el espejo.

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Y claro, seguimos juntos en el espejo. Esta noche, o mejor dicho, hoy, seguimos pensando en aquello que esperamos de la vida. Porque en el fondo, todos estamos buscando algo, una emoción, una compañía, una oportunidad, o simplemente un poco de paz. Ahora llega el momento de las canciones en nuestro idioma. Aquí está Sui Generis, de lo mejor del rock nacional argentino. Esto es Seminare, para que lo disfrutes en tu radio.

Sui Generis, en vivo, en el Espejo Seminare. Esperamos que los sueños se cumplan, pero muchas veces recordamos que los sueños también necesitan que nosotros demos el primer paso. Aquí llega Almendra. Ellos nos traen Muchachas Ojos de Papel.

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Quizás lo que más esperamos de la vida sea sentir justamente que todo tiene sentido, aunque muchas veces el sentido aparece recién cuando miramos hacia atrás. ¿Vos qué ves? Divididos te lo pregunta, ¿qué ves?

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0: Y cuando nos pensamos, o mejor dicho, cuando nos preguntamos, ¿qué queremos de la vida o qué esperamos de la vida? Nos damos cuenta de que hay personas que llegan a nuestra historia justo cuando las necesitábamos. Como si la vida conociera secretos que nosotros todavía ignoramos. Aquí está Andrés Calamaro. Él nos trae Flaca.

Andrés Calamaro, Placa. Estamos en el espejo. Sin importar en qué rincón del mundo te encuentres, llegamos a vos. Muchas veces esperamos grandes acontecimientos y sin embargo son los pequeños detalles los que terminan ocupando los lugares más importantes de la memoria. Detalles como los que encontramos en este tema de Alberto Spinetta. Seguir viviendo sin tu amor.

Luis Alberto Spinetta. Seguir viviendo sin tu amor. Y si hablamos de amor, la vida no siempre nos da lo que pedimos, pero con frecuencia nos ofrece exactamente lo que necesitamos para crecer. Y eso se resume en un himno para mi corazón. Los abuelos de la nada.

Los abuelos de la nada. Himno de mi corazón. Todos esperamos ser felices. Tal vez la clave esté en dejar de buscar la felicidad como un destino y empezar a reconocerla en el camino, como lo hacen los caballeros de la quema. Ellos nos traen Avanti Morocha.

los caballeros de la quema. Avanti Morocha. Al final, quizás esperamos lo mismo que siempre: querer, ser queridos. Lo demás son distintas maneras de llegar a la misma estación. Sobre el final, tenemos a los pericos. Nos despedimos con un poco de ritmo y una onda muy optimista. Nada que perder, los pericos.

Y así, con los pericos nada que perder, llegamos al final de este nuevo encuentro del espejo. Hoy compartimos una pregunta que probablemente nos acompañe durante toda la vida. ¿Qué esperamos de ella? Tal vez cada uno tenga una respuesta diferente, pero mientras seguimos buscándola, vale la pena disfrutar cada abrazo, cada conversación, cada canción y cada nuevo amanecer. Gracias por estar ahí. Gracias por estar haciendo que este espacio tenga sentido. Soy Juan Alberto Amoroso y será hasta nuestro próximo encuentro. Que tengas una excelente semana. Y recordá, a veces aquello que estamos esperando también nos está esperando a nosotros.

0: Así, de a poco, despacio, se va apagando este encuentro. Compartimos canciones, silencios y pensamientos que tal vez te hablaron a vos. Esto fue El Espejo, un lugar donde la música romántica se convierte en compañía y cada palabra intenta abrazarte. Con la producción general de Lucía Marina Fuentes, la música de Daniel Freige, la presencia atenta de Agustín Mateu en las comunicaciones y Gerardo Porte Tabuada en los textos. Te habló y te acompañó Juan Alberto Amoroso. Nos volveremos a encontrar en otro momento, en otro lugar, cuando decidas volver a mirarte en el espejo.
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buenos días, buenas tardes, buenas noches. Desde la CRWH en cadena radial de habla hispana, ya estamos listos y preparados para presentarte una nueva emisión de El Ranking Mundial de la Semana. Un ranking de colección para escucharlo en cualquier momento del día. Hoy, mañana y siempre, porque la música no pasa de moda. La música siempre está de moda. Gracias, amigos de la CRWH, cadena radial de habla hispana en toda Latinoamérica, Argentina, Bolivia, Panamá, Uruguay, Paraguay, Perú, Venezuela, México, Estados Unidos y España. Más de 12 países y ahora más de 80 estaciones de radio en vivo y en directo y en diferido. Como cada 7 días, como cada fin de semana, presentándote el ranking mundial de la semana. En Perú estamos en Radio Turismo, vía online y en

0: frecuencia modulada 95.1 en Perú. También en los 88.7 en la ciudad de Puno, a través de Radio Foro. En Juliaca también, 88.7. En Cusco, Radio Miraflores. Gracias a la gente de México, por supuesto a Circuito Vino Tinto Radio. En México y Venezuela, Cadena Buenísima. Monterrey, México, gracias. Argentina, Radio Tiempo. Ya todo listo aquí en la cabina para presentarles una nueva edición de el Ranking Mundial de la Semana. Vamos ya alistándonos. Ahora sí, sin más preámbulos, vamos ya a presentarte el puesto número 20 desde Bahía Network. ¡Adelante, amigos de Venezuela!
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0: Número 20. Aquí está la ubicación número 20, a ritmo de salsita en el fin de semana con Andy Montañez. Casi te envidio, puesto número 20.

Hola amigos de la CRWH, desde la ciudad de Coronel Dubrati, en Argentina, y desde los estudios de Golden FM 95.5, le enviamos un enorme saludo y un fuerte abrazo. Saludos para la cadena radial Habla Hispana, WH. Ya nos escuchamos.

0: desde Puerto Rico, el señor Andy Montañez con Casi Te Envidio. En el puesto número 20, iniciando el ranking mundial de la semana. Un saludo para toda la cadena radial de habla hispana en Latinoamérica, desde la única radio internacional. Newmaster, Villasoro, Virasoro, Corrientes, Argentina. Norteña, Estelí, Estelí, Nicaragua. Para la gente de radio, Buenos Tiempos en Chile, un gran saludo a Iquique. Para Ciudad 97.3 FM, esto es en Urdinarrain, Argentina. Para mis amigos de Radio Bahía FM.net, Cumaná, Venezuela. Gracias. Radio Límite 95.5 FM, Puerto Tirol, Chaco, Argentina. En Cusco, Perú, Radio Miraflores. Para Radio Éxito Jacobasi en Río Negro, Argentina. En Venezuela, en Zulia, Radio Estilo 104.5 FM. De esta manera, Tony Tonero, el más alto cumbiamero, inicia el ranking mundial de la semana, siempre con buenos ánimos, buena energía, 100% positivos. Y en Perú, mañana se vive la fiesta democrática. Mañana se sabrá si el peruano quiere un gobierno de izquierda o un gobierno de derecha. Es la democracia, el juego de la democracia, donde la mayoría manda. Aunque yo no estoy de acuerdo con eso, ¿eh? No me gusta la democracia, pero estamos en un país de derechos y la democracia depende de la elección popular. Mañana, ¿quién ganará en Perú, la izquierda o la derecha? Yo ya no te voy a decir por quién votar. De eso ya se encargaron la gente en las redes sociales. Y sobre todo tu cultura, tu educación, tu información es la que tiene que determinar que hagas una buena elección. Vamos a continuar con el ranking mundial de la semana. 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Vamos al escenario. Vamos a recibir la carta. A seguir avanzando en el puesto del ranking mundial de la semana. Listo. Ahora sí nos vamos hasta Radio La Zona Costa Rica. Adelante, colegas.
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0: Aquí está la ubicación número 19 con Azúcar Moreno. Solo se vive una vez. Puesto número 19.

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2: Hola, amigos de la CRWH, cadena radial de habla hispana. 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
4: 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Saludos, saludos.
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1: Llega ahora el puesto número 18, Salsita. En el weekend. Desde la CRWH, cadena radial de habla hispana. La mejor música en toda Latinoamérica. 18.

0: rica salsita y de la buena con el señor Eddie Santiago. Tú me quemas. Sábados y domingos, el ranking mundial de la semana por las mejores radios del Perú y el mundo. Gracias, Latinoamérica. El señor Eddie Santiago, tú me quemas. Desde Puerto Rico, uno de los mayores exponentes de la salsa romántica. Él llegó a la fama internacional allá en los años 80 tras iniciar su carrera como solista. Así es, consolidándose como artista supremo. Allá por los 80 con la canción Tú me quemas, logró ser internacional el señor Eddie Santiago. Vamos ahora a seguir en el ranking mundial de la semana. Toca el puesto número 16 en la radio.
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0: Siempre con lo mejor en español. Gibson Brothers nos cantan ¿Qué será de mi vida? Puesto número 17 en el ranking.

0: En Santa Cruz, Bolivia, escuchamos el ranking mundial de la semana. ¡Saludos, Latinoamérica!
1: En el ranking mundial de la semana, el puesto número 17, Gibson Brothers, ¿qué será mi vida? Siempre lo mejor en español. Te cuento que The Gibson Brothers fue una banda francesa de música disco originaria de Martinica, formada por los hermanos Chris, Patrick y Alex Frankfurt. Ellos llegaron a la cima de la popularidad a finales de los años 70 y principios de los 80 gracias a su canción icónica, Disco Salsa. Su mayor éxito mundial fue esta canción, así es, esta canción llamada ¿Qué será mi vida? If You Shall Go, del 79, francés y español, en el ranking mundial de la semana. Vamos a seguir avanzando y saludando esta vez a Perú. Saludos, Perú, mi tierra, Moquegua. La gente de Moquegua, un saludo cordial para San Francisco, para Chenchen, para la gente que nos sintoniza en Samegua, en Guajone, en Tumilaca, en San Bernabé, Fonavi, en El Siglo, en San Antonio, un gran saludo en el puerto de Hilo también, Pampa Inalámbrica, San Jerónimo, Miramar, Patillo, Cercado, Ciudad Nueva, un gran saludo. Puesto número 16. Adelante, Costa Rica.
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1: Y en el puesto número 16 viene Elmer Figueroa, el señor Chayanne. Esta canción recontra noventera se llama Provócame. Suena ya en toda Latinoamérica, en Europa y en Norteamérica.

saludos para toda la cadena radial de habla hispana desde Venezuela, el Piñal, estado Táchira, a través de Clásica 107.1 FM. Gracias por ser parte de nuestra estación de radio.

0: señor Elmer Figueroa. Empezó la carrera bastante pequeño con una agrupación no tan conocida, pero le fue mucho mejor cuando se lanzó como solista, el señor Elmer Figueroa, más conocido como Chayanne. Así es, Elmer Figueroa Arce, desde Puerto Rico. ¡Saludos, Puerto Rico! Él, como te iba contando, pertenecía a una banda llamada Los Chicos. Así se llamaba su agrupación, Los Chicos. Luego se despuntó como solista el año 84, lanzando su icónico álbum llamado Provócame, en julio de 1992. Así es, marcando su consolidación internacional y su transición hacia un estilo más maduro, sensual y bailable. 1992, Provócame. Hoy en el puesto número 16 en el ranking mundial de la semana. Saludos a mis amigos de Radio Estilo 104.5 FM en Zulia, Venezuela. En los Estados Unidos para Radio Ártica en Washington, Estados Unidos. Para mis amigos de Más Mega 88.5, Maracay, Venezuela. Gracias. Y en Perú por Radio Turismo 95.1, vía online y frecuencia modulada. Vamos ahora a tomar posición para seguir en el ranking mundial de la semana. Se viene el puesto número 15. Adelante, control.
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0: radio la música del Dálmata, Fotogénica. Qué buena canción. Como hoy en día los varones dicen, ¿no? Hoy en día los machos dicen, qué lindo. Qué lindo. Oye, eso en los 80 no se podía decir qué lindo, porque si tú decías qué lindo, te miraban raros. En los 90 tampoco tú podías decir qué lindo. Un varón no podía decir la palabra lindo. Hoy en día es como si nada. Por eso decimos, qué linda canción. Dálmata, Fotogénica. Bueno, el día de hoy Puerto Rico se ha puesto las pilas, ¿ah? Porque el señor Fernando Mangual Vázquez, Puerto Rico, artista conocido como Dálmata, además también es un compositor y productor puertorriqueño de reggaetón, ¿ah? Pasaba yo con mi familia por un centro comercial aquí en la ciudad de Moquegua. Y después de tiempo, hace un par de semanas, íbamos al cine en la noche y pasábamos por ahí por los pasajes que hay en el centro comercial. Y en el altoparlante sonaba esta canción y decía, oye, esa canción hace cuánto tiempo que no la escucho. La chazanié y dije, esta va al ranking, ¿eh? Hace dos semanas ya la habíamos escuchado porque es un clásico del reggaetón. Me parece bastante rescatable, bastante decente. En los Estados Unidos, Washington, ondurradio.com, un gran saludo cordial. En Argentina, Neuquén, Radio 1, 89.3. Toda la cadena que pertenece a el circuito Vino Tinto Radio, cadena buenísima, y CRWH para Vox Latina Online. Sede México, un gran saludo.
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0: Seguí en el puesto número 14. Vamos ahora hasta Honduras. Adelante, amigos de AMC Radio Honduras.
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0: 14. Turno ahora para el rock en español. Desde la Argentina, uno de los más grandes, el señor Andy Calamaro nos canta Loco. Este es el puesto número 14 en el ranking mundial de la semana.

Nos complace mencionarles que en todo México y Estados Unidos se escucha el ranking mundial de la semana. Saludos, Ciudad Radio en Perú. Mucho éxito. Les saluda Joe Padilla de GrupoCreativas.com.

esos días se viene el Día de Papá, el Día del Padre en Perú. ¿Y en tu país qué día se celebra el Día de los Papás? Bueno, aquí en Perú tenemos el plato bandera que es el cevichito, el ceviche con su chelita. Chelita, una cerveza. 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

0: Costa Rica.
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0: Y de Costa Rica vamos hasta México. El buen Cristian Castro, el hijo de Verónica Castro, con una de sus mejores canciones, ¿eh? Se llama Azul. Cristian Castro en el puesto número 13 en el ranking mundial de la semana para Latinoamérica, Europa y Norteamérica. Desde Perú.

Hola, ¿qué tal, colegas y amigos de la CRWH, cadena radial de habla hispana? Desde Radio El Límite, 95.5 FM, Puerto Tirol, Chaco, Argentina, los saludamos a cada uno de ustedes con un fuerte abrazo y nos escuchamos siempre aquí. Saludos.

0: el querido Cristian Castro. Este año cumple 52 años, Cristian Castro, el famoso cantante mexicano que se convirtiera en la sombra de Luis Miguel y que pasó un momento bastante desagradable el señor Cristian Castro cuando su fama empezaba con la canción No Podrás. Sonaba en las radios de México, sonaba en las radios del Perú y en toda Latinoamérica. Las estaciones de radio rompían con la canción No Podrás, que es otra canción de Cristian Castro. Y que esto llegó a los oídos de Luis Miguel, que era, entre comillas, su amigo. Luis Miguel, enojado bastante, lleno de ira, lleno de orgullo, miraba cómo la fama y cómo todas las miradas del público se volvían a Cristian Castro. Y en un acto de venganza, de crueldad, de bajeza, el señor Luis Miguel va y le quita la novia, la chica, a Cristian Castro. ¿Qué podríamos decir? Tal para cual, si la chica dejó a Cristian Castro por Luis Miguel, no era tan buena chica que digamos, ¿eh? Fue leal. Pero así sucede en el amor, en el juego y la fama, en la lucha de poderes constante. El señor Cristian Castro, muy querido, muy querido, bastante locuaz Cristian Castro. Nacido en la Ciudad de México, un icónico cantautor mexicano. Esta canción Azul se lanzó el año 2001. Yo seré. Fue escrita por el colombiano Quique Santander y se convirtió en el mayor éxito de su séptimo álbum de estudio, marcando un hito en el pop latino. Y hoy está aquí en el ranking, en el puesto número 13. ¿Qué tal, Bosa? Vamos ya al puesto número 12. Adelante, control.
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0: Vamos a volar desde México hasta la vieja Europa. Uno de los continentes habitados primitivamente por los humanos. Luego de salir del África, todos nos fuimos a Europa. Ahí nace este gran cantante llamado Julio Iglesias, el Papi Ricky de España.

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¿Qué tal, chicos? Un abrazo, saludos. José Figueiredo desde Paraguay, a Radio Santa Ana FM, un abrazo. Saludos para todos. Excelente, mi querido Joel. Estoy anotadísimo yo, mi hermano.

También, damas y caballeros, la voz de Tony Tonero, como cada fin de semana, cada sábado y domingo, en directo y en formato repetitivo, en diferido, en versión magnetofónica, llegando a más de 12 países y 80 estaciones de radio. Les enviamos un gran saludo desde la tierra de las paltas, desde la costa, en Perú, en el departamento de Moquegua, con playas, valle y sierra, con su pisquito, su vinito, sus cuyes fritos, sus pasteles, dulcería. La gente bastante cordial, amable, un excelente clima, unos damasquitos, unas tunas heladitas, sandías, ah, sandía ni hablar, unas cazuelas, unos cevichitos. Así que si estás fuera de Perú, si algún día te animas a visitar la tierra incaica, date una vuelta por Moquegua, la capital del cobre peruano. Aquí tienes playa, tienes valle, tienes sierra, tienes muy buenas discotecas, muy buenos restaurantes. Para pasarla bien, aquí no falta nada. Aquí, cariño, es lo que sobra. Amigos de Radio Retro Hits en Osorno, Chile, Onda Retro Clásicos La Paz, Bolivia, Triple Estéreo Tupiza, Bolivia, La Joya Estéreo, Arequipa, Perú, Foro Radio 88.7, Puno, Perú, Tecuanta, Sierra Norte, del estado de Puebla, México, Extra Mix, Puno, Perú, Estéreo Juventud 94.1, esto es en Santiago de María, Usulután, El Salvador. Muy bien, damas y caballeros, subimos nuevamente a la palestra para ahora escuchar el puesto número 11, me parece. Sí, puesto número 11. A ver, revisamos. Listo, así es. Damas y caballeros, llega el puesto número 11 en el ranking mundial de la semana. Adelante, Radio La Zona.

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1: Sabe ya. Desde Radio La Zona Costa Rica presentamos la ubicación número 10.

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1: No sé qué opinan ustedes, pero para mí la mejor canción de Ilegales es esta.
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1: Así que muévelo. Uno de los temas más icónicos de la agrupación musical dominicana, Ilegales, de su álbum llamado The Best of Ultimate Collection. Canción compuesta por Vladimir Dotel, líder y fundador del grupo Ilegales. Hoy en el puesto número 10. Estamos en las 10 calientes, puesto número 9. Ahora para DJ Dero.
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1: Llega el puesto número 9. 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Lo mejor en español. Cada fin de semana en el ranking mundial.

0: A ver si no nos equivocamos. Han existido dos agrupaciones llamadas Aristia o Aristía. Y esta agrupación, que es un trío chileno de música pop, que se formó en Santiago en 1990, integrado por los hermanos Soledad, José Ignacio y Rosario Aristía Reyes. Ellos debutaron con un disco llamado Aristía en 1992. Les reportó los primeros éxitos radiales con canciones como, por ejemplo, No te olvido y No es mi culpa, entre 10 canciones de destacados autores.
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0: A mediados de los años 90, volvieron a sonar bastante fuerte en Argentina, Colombia, Venezuela, Puerto Rico, Costa Rica, México y los Estados Unidos. Y en Perú también no fue la excepción. Por ejemplo, el año 1997, el grupo, la banda, visitaron Perú y Bolivia, donde se consiguió nuevamente, lograron obtener discos de oro y platino por las ventas del nuevo álbum, una marca que no lograron en Chile, su tierra natal. Como dicen, nadie es profeta en su tierra. El trío Aristía, hoy en el ranking mundial de la semana.
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0: tú. Cada fin de semana, la voz de Tony Tonero, viajando desde Chile hasta Norteamérica, pasando por Argentina, una vuelta por Bolivia, Perú, Ecuador, Colombia, Venezuela, Puerto Rico, Guatemala también, Costa Rica, México en Puebla, Coscatlán, en el mismo centro, Ciudad de México, un gran saludo también en los Estados Unidos, en Denver, Colorado y en Washington. En España estamos en País Vasco y la tierra del buen fútbol en España, Barcelona. Se escucha a través de la colonia peruana y latina en Barcelona, España, la CRWH, cadena radial de habla hispana, desde la única radio con categoría internacional, Ciudad Radio. Este año cumplimos 15 años, pero ahora consagrándonos internacionalmente. Más de 80 estaciones de radio repitiendo nuestra señal y más de 12 países ya llevando los colores de la buena música, de la buena radio. Saludos Chile para Club 92 Online, Quillota, Chile. Más Mega FM 88.5 Maracay, Venezuela. Otro súper saludo para Radio Activa HD Loja en Ecuador. Gracias, Ecuador. En Argentina, Radio Tiempo. Un gran saludo para la gente de Argentina, Radio Tiempo. Y en Perú, 88.7 en Radio Foro, en Puno, Perú. Muy bien, damas y caballeros. Antes del puesto número 8, vamos ahora a ingresar ya. Vamos a ingresar a escuchar el puesto número 7. Vamos a la tabla de ubicaciones. Aquí viene el puesto número 7 y en esta ocasión vamos hasta Ecuador para presentar el puesto número 7 con Radio Pitson. ¡Adelante, Ecuador!
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0: Viene música de calidad y alto calibre, ¿eh? Llega desde Perú, la tierra incaica, la tierra de los Andes, celeste.

0: Hola, hola, saludos para toda la cadena radial de habla hispana desde Venezuela, el Piñal, estado Táchira, a través de Clásica 107.1 FM. Gracias por ser parte de nuestra estación de radio.
1: ¡Agárrate! ¡Cómo te quedó el ojo! Con rica chicha, pero sin mermelada, y con las demás en Moquegua, no pasa.

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1: No hay nada más rico que una chicha con sus cubitos de hielo, heladita, la chicha peruana. ¿No sabes qué es la chicha? La combinación del rock psicodélico con la cumbia. Resultado, la rica chicha peruana. Celeste, en el puesto número 7. Puesto número 6 ahora, en el ranking mundial de la semana, la rica chicha y cumbia, pero sin mermelada. Como dice la gente, en Moquegua con las demás radios no pasa nada, pura mermelada, pura rodillera. Turno ahora para el Cuarteto Continental, los cantan

Cuarteto Continental, la legendaria agrupación peruana de cumbia y música tropical. Desde los 80, Golpe con Golpe, uno de los clásicos más bailados en las fiestas populares y hoy en las fiestas sociales, en todo estrato social, en el ranking mundial de la semana. Alegría al máximo, porque los oyentes de Radio Ciudad son oyentes internacionales. En la zona de la cumbia internacional. Y ahora aquí, bueno, ahora llega la cumbia. La cumbia indecente. La cumbia recontra chorada. La cumbia pícara con Carla, la indecorosa.

Saludos, amigos de la CRWH, cadena radial de habla hispana. Un gran abrazo desde los estudios en Bolivia de The Classic Radio, donde los grandes éxitos están al aire. Un gran abrazo.

0: que solamente en Argentina hacen rock. No, señor. Argentina también hace muy buena cumbia. ¡Carla! Ella se llama Carla. Carla Cecilia Alegre. Carla Cecilia Alegre. Una cantante argentina de cumbia. Célebre. Por esta canción, La Indecorosa, y otros clásicos como, por ejemplo, Lágrima por Lágrima, La Pagarás. ¿Te acuerdas? ¡Claro! ¡Carla de Argentina! ¡La tierra de Tinelli! ¡Tinelli! ¡Te perdiste a nuestra Milé Figueroa! ¡Te la perdiste, Tinelli! ¡Tinelli, mucho! Como dice Paulina Rubio, mucha mujer para ti, Tinelli.
1: ¡Tinelli!
0: De semana la rompes en la radio FM. Gracias por sintonizar y conectarte con tu ciudad Moquegua. Salúdame a toda la gente de San Francisco. Gracias, San Francisco. Gracias, doctor, me dicen, por enseñar a hacer radio. No, tampoco está para tanto, ¿eh? Un gran saludo para todas las radios en la ciudad de Moquegua que son señal FM, señal local, que llegan al distrito, a la provincia. Un gran saludo también para las radios hermanas, ¿no? Que también se esfuerzan, hacen lo suyo también. Cada fin de semana, como se dice, ¿no? O como se maldice, bajamos al llano. No, estamos conectados a nivel mundial ahorita. No solamente en FM, por vía online, vía satélite, llegando a más de 12 países en toda Latinoamérica, Europa y el norte de América. Por la CRWH, Cadena Radial de Habla Hispana, por Cadena Buenísima de México, por Cadena Circuito Vino Tinto Radio de México y Venezuela. Haciendo cátedra. Así es, cátedra en radio. 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Ahora sí me voy acomodando, así que tenemos que presentar la siguiente ubicación. A ver si me pasan la tabla de ubicaciones, por favor. ¿Dónde está? Ya. Revisamos la lista. Puesto número 6 antes con Carla, La Indecorosa. Turno ahora para escuchar el puesto número 5. Es lo que se viene. Y veo que se viene más cumbia de la buena. Viene clásicos de la cumbia. Puesto 5.
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0: Y aquí viene una canción que a mucha gente del pueblo latinoamericano seguramente les va a gustar, porque en Latinoamérica hay mucho católico, hay mucho creyente de los santitos. Bueno, yo la verdad no creo en ningún santo, ¿eh? El único santo soy yo, no hay más. Aquí está Celina y Reutulio, San Lázaro. Yo conozco un Lázaro, pero qué más diablo el señor. Estamos en Perú, libertad de creencia. Oye, no te va a llevar el diablo, ¿ah? ¡Puesto 5!

Martínez en línea. Reutulio San Lázaro. Turro para la salsita en la parte final. Celina Reutulio. Celina y Reutulio. San Lázaro puesto número 5 en el ranking mundial de la semana. Turro.

0: Venezuela. Gracias, Venezuela. Llegan ellos, los famosos chicos, los adolescentes, clase social. Tremenda orquesta adolescentes. Los famosos salseros de el romanticismo. En 1995 se fundó Los Adolescentes por su productor y músico, el señor Porfi Baloa. A la gente de Venezuela un gran saludo especial, ¿eh? A mis amigos de Radio Canal 8090 en los Estados Unidos, para DJ Alba un gran saludo. Para Milpa Radio 91.5 FM, Coxcatlán, Puebla, México, Milpa Radio, gracias. A la gente de Foro Radio en Puno, Perú, 88.7. Para mis amigos de Radio Solo Éxitos en Maturín, Venezuela. Amor en el aire, sede México. Para mis amigos de El Espejo Radio en Bahía Blanca, Argentina. Para Rumba 505 El Ayote, Nicaragua. Gracias. Estéreo 97, Santa Cruz de la Sierra, Bolivia. Radio Amanda 89.7, Los Álamos, Chile. Gracias por estar con la CRWH, cadena radial de habla hispana. Para mis amigos de Radio Bahía Network, Cumaná, Venezuela. Activa en Juliaca, 88.7, Juliaca, Perú. Seguimos con el ranking mundial de la semana. Vamos ya al puesto número... A ver, puesto número 3 en el ranking. Adelante, Costa Rica.
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Seguimos escalando. 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

damas y caballeros, ya estamos en la parte final del ranking mundial de la semana. El gran combo Azuquita pa'l Café. Puesto número 3 en el ranking mundial de la semana. Ya en la recta final. Azúcar, azúcar. Eso. Turno ahora para el puesto número 2. La señorita o señora. Está de moda, ¿eh? Brunella. Sí.

0: WH Cadena Radial de Habla Hispana siempre. Para los mejores oyentes, punto final, ya. Se acaba, llegamos a lo último del ranking. Subimos al puesto número uno. Tony Tonero con su buena chacha, con su corbata de oro, ¿ah? Con su terno, con su bermuda y su par de chancletas. Aquí arriba, siempre humilde, nunca deshumilde. Sin chicha ni mermelada con las demás, no pasa nada.
1: Buenas noches, bienvenidos.
0: Gracias por estar aquí. A ver, nos vamos. Damas y caballeros, toca presentar el puesto más importante para estos días. Aquí está, sin más preámbulos, desde la CRWH, el puesto número uno para esta semana. Llega el señor Buddy.

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2: Hasta la próxima semana, amigos. Pásenla bien. Hasta pronto. Chao, Latinoamérica. Chao, chao.

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1: ¿Qué tal, amigos de Ciudad Radio y la cadena radial de habla hispana? Les deseamos un feliz fin de semana desde Coscatlán, Puebla, México.
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3: ¿Qué tal? ¿Cómo te va? ¿Cómo andás? Espero que muy, pero muy bien. Nosotros aquí a pleno con los mejores clásicos del rock y pop de cuatro décadas. 2 horas que tenemos por delante y vos prepárate porque la vamos a pasar más que bien. Y ya estás escuchando el primer tema del programa, OMD, tan enamorado.
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Know That, Hey Baby. Ya sabes, podés escribirnos en nuestras redes sociales. Estamos en Instagram, también en Facebook. Y nosotros con nuestros clásicos. Pet Shop Boys, So Hard.

0: mundo. Ya son la 1:31.
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Recientemente decidió retirarse de los escenarios el multifacético Phil Collins, que estaba por acá dejando su huella, como siempre, con Algo sucedió en el camino al cielo. Estamos con vos en este finde, y ahora es tiempo de recibir al Colorado con ese jopo tan particular. Llega Rick Astley. Ella quiere bailar contigo.

0: Arian Imitation of Life. ¿Y vos? ¿Tenés sueños? Todos los tenemos. Ya es tiempo de parar un poco la marcha, detenernos y pensar un toque cómo seguimos.
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1: Los hermanos Gibb, en Las Vegas, año 1997, haciendo Manteniéndose Vivo.

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1: Escucha lo que el tiempo está diciendo. Son las 2 de la tarde y 4 minutos.
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7: El domingo es tradicionalmente el séptimo día de la semana civil en la mayoría de los países de habla hispana. A nivel internacional, el estándar ISO 8601 del año 2004 estableció que la semana comienza en lunes y termina en domingo, considerándolo de esta manera el último día del cómputo semanal. Para nosotros, es el día donde la radio nos adelanta el comienzo de una semana. El mejor domingo lo vivís acá, en la radio que te anuncia que una nueva semana está por comenzar.

¿Qué te dijeron en los últimos 50 años para que hagas tus compras en el supermercado? Te dijeron que la manteca es mala para venderte los aceites hidrogenados. También te dijeron que te tapa las arterias y como el colesterol es malo, van a venderte las estatinas. También te dijeron que el huevo es malo para que compres mucho pan. Te dijeron que la carne es mala para venderte un montón de cereales de todo tipo, colores y formas. Te dijeron que el azúcar es mala, y lo es, pero lo hicieron para que también compres absolutamente todo lo que tiene para ofrecerte la industria light. Y todo lo que tiene edulcorante. Fin de cuentas, y recorriendo el supermercado, parece ser que menos del 10% de la superficie de este espacio tiene alimento real. Todo lo demás son productos comestibles, que no es lo mismo que alimento. La pregunta y la reflexión es la siguiente. ¿Estás teniendo en cuenta qué estás metiendo adentro de ese carrito que te llevas cada vez que entras al supermercado?

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2: Hello, hello, hello, hello. ¿Cómo estás? ¿Todo bien tú por ahí? Aquí, Tedes, comenzando este tercer bloque con esta canción que fue lanzada en el año 1985 como primer sencillo del sexto álbum de la banda, The Cure, de su producción The Hit on the Door. La canción fue un éxito internacional. En el Reino Unido fue el noveno sencillo de la banda en las listas de éxitos y su cuarto éxito consecutivo en el Top 40, mientras que en los Estados Unidos fue su primer sencillo en alcanzar el Billboard Hot 100, donde alcanzó el puesto número 99. Fue un éxito Top 20 en Australia y en Nueva Zelanda. The Cure, con la voz de Rob Smith, entre días.
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0: ¿cómo estás?
1: El dúo sueco Roxette, recordando viejos tiempos allá en los 90. Y vos, haces un poco de memoria y seguramente te vas a recordar aquellas viejas épocas de la secundaria. Puede ser, tal vez, quizás, acaso. Y ahora nos vamos un poquito más atrás para escuchar a un grande, Stevie Wonder, Part-Time Lover.

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La música junto a The Car Revolution. Y ya estamos cerrando este tercer bloque con la música y actriz, la cantante de origen nigeriano, Jadai, Kiss of Life.

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Hablamos de películas Toro Salvaje, una peli de 1980 dirigida por Martin Scorsese, basada en el libro Raging Bull, My Story, del boxeador Jake LaMotta. Tiene a Robert De Niro como Jake LaMotta, un boxeador de peso mediano cuya rabia sadomasoquista, celos sexuales y brutal apetito exceden los límites del cuadrilátero y destruyen su relación con su esposa y su familia. Joe Pesci interpreta a Joey, el hermano y manager de LaMotta, que lo ayuda a luchar contra sí mismo. Fue candidata a 8 premios Oscars y se alzó con 2 premios al mejor montaje y mejor actor para Robert De Niro.

Mientras vos estás aprovechando este fin de semana para ordenar tus cosas por ahí en tu casa, me parece muy, pero muy bien. Nosotros nos encontramos con The Dream Academy, la vida en un pueblo del norte.

nosotros ya estamos despidiendo esta emisión de Clásicos Seleccionados. Me voy con este tema de House Martins, Bed Down. Hasta la semana que viene, cuídate. Chau.

Hasta aquí. Hasta aquí. 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La mejor música retro. Está de vuelta. 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

¡Feliz fin de semana, amigos de CRWH, cadena radial de habla hispana! Desde México, nos estamos escuchando por nostalgiafmradio.com. ¡Buen fin de semana!

El domingo es tradicionalmente el séptimo día de la semana civil en la mayoría de los países de habla hispana. A nivel internacional, el estándar ISO 8601 del año 2004 estableció que la semana comienza en lunes y termina en domingo, considerándolo de esta manera el último día del cómputo semanal. Para nosotros, es el día donde la radio nos adelanta el comienzo de una semana. El mejor domingo lo vivís acá, en la radio que te anuncia que una nueva semana está por comenzar.

0: Una sopa milagrosa.
1: ¿Quién es?
2: ¡Un caminante!
1: ¿Qué se le ofrece, caminante?
2: Verá, señora, estoy de paso por el pueblo y no he comido nada. Tal vez si usted me pudiera ayudar.
1: ¿A esta hora? Imposible, no tengo nada en casa.
2: En realidad, el favor que le pido es muy sencillo. Verá, yo tengo en mi bolsa una piedra de sopa.
1: ¿Una qué?
2: Una piedra para hacer sopa. Si usted me permite echarla en una olla de agua hirviendo, yo prepararía la más exquisita sopa del mundo.
1: ¿De verdad?
2: ¡Claro que sí! Vaya y consígame una olla bien grande.
0: A la mujer le picó la curiosidad. Sin demora, fue a buscar la olla mayor que tenía en la cocina. Puso la olla al fuego y fue a contar el secreto de la piedra a sus vecinas. Cuando el agua empezó a hervir, todo el vecindario se había reunido allí para conocer el caminante y su extraña piedra.
2: Y ahora que ya tenemos el agua hirviendo, echamos la piedra en el agua, revolvemos un poco y otro poco. Ahora voy a probar con esta cuchara de palo, a ver. ¡Deliciosa! Claro, si tuviéramos un poco de carne, haríamos un caldo más apetitoso todavía.
0: Una ama de casa salió a toda prisa y regresó con un pedazo de carne que el caminante metió en la olla.
2: Vamos a probar ahora. ¡Excelente! Lo único que necesita es unas cuantas papas.
1: Yo tengo papas en mi casa.
0: En pocos minutos, la vecina estaba de regreso con un saco de papas que fueron derecho a la olla.
2: A ver cómo está ahora nuestra sopa. ¡Qué sabrosa! Pero si tuviéramos unas cuantas verduras, estaría perfecta, absolutamente perfecta.
0: Un vecino fue corriendo hasta su casa y regresó con una cesta llena de cebollas y zanahorias.
2: Sal. Tal vez, sí, le falta un poquito de sal.
1: Aquí la tiene.
2: ¡Listo! ¡Ahora sí! ¡La sopa está a punto! ¡Platos para todo el mundo!
0: Las vecinas y vecinos se apresuraron a ir a sus casas en busca de platos. Algunos regresaron trayendo incluso pan y frutas. Luego se sentaron todos a disfrutar de la comida, mientras el forastero repartía abundantes raciones de sopa.
2: ¡Buen provecho, vecinas y amigos! ¡Buen provecho!
3: ¡Gracias, amigo! ¡Gracias! ¡Buen provecho también!
0: Dicen que todos se sentían extrañamente felices mientras compartían la comida. En medio de la alegría general, el caminante se escabulló silenciosamente, dejando tras de sí la milagrosa piedra. El secreto para hacer la más deliciosa sopa del mundo.
4: Un mensaje de UNESCO
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Estas son las efemérides del día. 1905, Noruega disuelve su unión con Suecia. 1914, en Panamá, el transatlántico estadounidense Allianz realiza la primera travesía de prueba del Canal de Panamá, cruzándolo del Océano Atlántico al Pacífico. 1929, la Ciudad del Vaticano se convierte en un estado soberano. 1942, en el marco de la Segunda Guerra Mundial, concluye la Batalla de Midway, una victoria crucial de Estados Unidos contra la Armada y la aviación japonesa. 1975, la empresa japonesa Sony introduce la videograbadora Betamax para la venta al público. 2005, en los Estados Unidos, la banda británica de rock alternativo Coldplay lanza al mercado su tercer álbum de estudio titulado X and Y. En esta ocasión no les presento un número uno de las listas, pero sí una de las favoritas de ese álbum de Coldplay. Se trata de The Hardest Part, sencillo lanzado en abril del 2006 y que fue un intento de la banda británica por homenajear a los chicos estadounidenses de Ren.

0: 3 y 32 minutos.
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4: 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Hacemos contacto cuando menos te lo esperas. Desde la cadena radial de habla hispana CRWH les damos una cordial bienvenida. Hoy, como siempre, viajaremos por distintos países para escuchar a bandas como Aflatox Eagles, Alphaville y America. Ya estás a bordo de Voz en órbita. Voz en órbita. 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Aflatox Eagles es una banda británica de New Wave formada en Liverpool 1979. El grupo, cuya formación más conocida estaba a cargo de Mike Score, Alice Score, Frank Musley y Paul Reynolds, alcanzaron la cima de su éxito en las listas a principios de los años 80. La banda tuvo una serie de sencillos de éxito internacional que incluyen I Run So Far Away, Space Age Love Song y The More You Live, The More You Love. La banda ganó un premio Grammy en 1983. En 2018, los miembros de la formación original se reunieron para grabar un álbum con la Orquesta Filarmónica de Praga titulado Ascension. En 2021, la formación original se volvió a reunir temporalmente para grabar otro álbum, esta vez con la Slovenian Symphonic Field Orchestra, titulado String Theory. Esto es Voz en órbita por la cadena radial de habla hispana CRWH. Ya está en el aire Aflatox Eagles con The More You Live, The More You Love. Cuanto más vives, más amas. 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

Voz en órbita. Y en esta emisión vamos a presentarte las estaciones de radio vía online y FM que forman parte de la CRWH, Cadena Radial de Habla Hispana, Club 92 Quillota Chile, Retro Hits Radio Osorno Chile, Buenos Tiempos Iquique Chile, Radio Amanda 89.7 FM Los Álamos Chile, Bahía FM.net Cumaná Venezuela, Más Mega FM Maracay Venezuela, Radio City 101.9 Oberá Argentina, Radio Éxitos Jacobacci Argentina, Radio 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Radio Tiempo, 89.1 FM, Villa Mercedes, Argentina. Continuamos con el viaje. Llegamos por todo el mundo. Voz en órbita. Originalmente, Alphaville había planeado lanzar Forever Young como su segundo sencillo tras el éxito de Big Japan. Sin embargo, los ejecutivos de los estudios discográficos solicitaron que Alphaville lanzara una canción adicional entre los dos sencillos, y como resultado nació Sounds Like a Melody, que se compuso y arregló en tan solo 2 días. Sobre esta experiencia les cuento un detalle. La banda detestaba esta canción y se negaban a tocarla en vivo durante más de 10 años. El motivo es que les parecía algo forzado y comercial. ¿Y tú qué opinas? Escuchemos a Alphaville desde Alemania con Sounds Like a Melody. Suena como una melodía, aquí en Voz en Órbita. Voz en Órbita.

estás en órbita. Como siempre, es un gusto saludar a todas las estaciones de radio que nos retransmiten vía online y FM. Cadena Radial de Habla Hispana, CRWH. 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Continuamos con el viaje. Voz en Órbita. En este viaje de muy buena música hemos escuchado a la banda británica Off Rock Seagulls y los alemanes de Alphaville. Y ahora nos vamos hasta Londres, Inglaterra, para escuchar You Can Do Magic, un tema del cantante y compositor Raj Ballard, que fue grabado como sencillo en 1982 por el dúo de folk rock America de su álbum View from the Ground. El músico tocó todos los instrumentos, excepto la batería, mientras que los dos miembros de la banda, Gary Vickery y Dewell Bonnell, participaron en la pista vocal en el estudio. ¡Voz en órbita! You Can Do Magic llevó a América al top 40 el año 82, alcanzando el número 8 en octubre de ese año y manteniendo esa posición durante 5 semanas. Irónicamente, el grupo adoptó el nombre de América porque no querían que nadie pensara que eran músicos británicos que intentaban sonar estadounidense. Tocaron sus primeros conciertos en su tierra natal, Londres. Fue un gusto acompañarte nuevamente en esta parte del viaje. Tu anfitrión Wilter Arpasi se despide hasta un nuevo contacto a través de la CRWH, Cadena Radial de Habla Hispana. Nos volvemos a encontrar muy pronto. Se quedan con

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1: Acelera tu tiempo, amigo. Ya son las 4 de la tarde.
2: Y 2 minutos.
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Muy buenas, ya estamos por aquí de nuevo una semana más con este programa llamado Hits Inolvidables. 60 minutos con la buena música del recuerdo de las tres últimas décadas y como siempre en la sintonía de tu emisora local más cercana, la que te lleva donde estés tú, la mejor programación y como no, la mejor música como la que vamos a poder escuchar a partir de estos momentos. Soy Alfonso Caballero y te doy la bienvenida a Hits Inolvidables.

Stranger Only We Know llegó al número 3 en el Reino Unido y, según su compositor, la misma estaba basada en la mítica Heroes de David Bowie, mismo título que la canción ganadora del Festival de Eurovisión de 2015 celebrado en Viena, que representó al país sueco en la voz de Måns Zelmerlöw.

Tres años antes, Suecia presentaba a Loreen con su tema Euforia, que consiguió el micrófono de cristal como flamante ganadora de ese año y que volvería a repetir esa primera posición en el año 2023 con Tattoo. Con Euforia nos quedamos y la voz de Loreen. Año 2012.

Lorin nos traía en 2012 ese amor apasionado que produce euforia al llegar a la felicidad extrema. Amor apasionado y adictivo como el que en 2016 nos ofrecía la cantante barbadense Rihanna con su tema Love of the Brain. En español, amor en mi cerebro o mejor, amor en mi mente.

0: Con ventas de más de 250 millones de discos y sencillos en todo el mundo, Rihanna es la segunda artista musical femenina con mayores ventas de todos los tiempos. En el puesto primero se encuentra Madonna. Año 2000, Music, la reina del pop, Madonna.
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música como nos cantaba Madonna, que hace que bailemos sin parar, y también como ocurre con Can't Stop the Feeling de Justin Timberlake, que es una oda a no poder dejar de bailar por la música. Algo que sucedía en el año 2016 y que ahora lo recordamos en hits inolvidables, como siempre, en tu emisora local favorita.

0: 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Desde aquí, desde Venezuela, a través de la señal de BahíaFM.net, les saludo a Domérico Márquez. Un fuerte abrazo a todos los amigos allá en Moquegua, Perú. Amigo Wilker, fuerte abrazo y que continúen los éxitos.
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2: Iniciamos otro repaso por las fechas más importantes de la música y claro, tus artistas y bandas favoritas. Desde la CRWH, cadena radial de habla hispana, te acompaña estos instantes. Wilter Arpazi, bienvenidos a Flashback. Flashback. Ocurre en cualquier momento. ¿Qué momento es ahora? 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De junio 1960, nace Simon Gaila, bajista del grupo de rock The Cure.

de junio 1992. Guns N' Roses actúan en el velódromo de Vincennes, París, ante más de 60.000 personas con invitados como Lenny Kravitz, Joe Perry y Steven Tyler de Aerosmith. Sería uno de sus conciertos más recordados en la gira de Use Your Illusion.

junio 1940, nace el cantante galés Tom Jones. El músico saltó a la fama en la década de los 60 con algunas de las canciones más destacadas de la época, como It's Not Unusual. It's not unusual to be loved by anyone. Su voz distintiva y su carisma en el escenario lo convirtieron en un ícono del entretenimiento y en uno de los cantantes más populares. A lo largo de su carrera, Tom Jones ha vendido más de 100 millones de discos en todo el mundo y ha lanzado numerosos álbumes exitosos. Ha colaborado con otros artistas reconocidos como Tina Turner, Robbie Williams y Stereophonics.

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1: 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Wilter Arpasi te acompañó en este flashback. Estamos cada vez que nos escuchas. Disfrutemos de The Cure, In Between Days. Permiso.
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De su carrera en solitario ahora retrocedemos a cuando Justin pertenecía a la boy band NSYNC. En el año 2000 la banda conseguiría con Bye Bye Bye un éxito mundial. ¿Recuerdas?

La boy band británico-irlandesa The Wanted lanzaría en 2011 uno de sus grandes éxitos, y no es el que más, titulado Glen You Came, llegando a ser número uno en el Reino Unido e Irlanda. Me alegro de que hayas venido, nos decían The Wanted.

En cabeza de esas boy bands se encontraba One Direction, que fue no solo una banda popular, sino un auténtico fenómeno social, de tal forma que participaron en películas, campañas publicitarias y colaboraciones con grandes marcas, además de moldear tendencias de moda y estética juvenil de la época. Y todo ello gracias a su música, a canciones como Life While We're Young, que ya suena en hits inolvidables.

Y si suena One Direction, ya sabes la siguiente que va a sonar, la buena música de uno de sus excomponentes, Harry Styles, que hoy nos trae otra de sus grandes canciones, Sweet Creature. Disfrútala aquí, en tu radio preferida.

Precioso el tema de Harry Styles, Sweet Crusher, en el que nos hablaba de la complejidad de una relación amorosa. Relaciones amorosas como la que tuvo en su momento con Taylor Swift, otra de las grandes de la música de los últimos tiempos. Hoy recordamos Blank Space, incluido en su álbum 1989.

Taylor participó en 2010 en el Glastonbury Festival en el Reino Unido, siendo este uno de los primeros importantes festivales en los que participaría. En el mismo también actuaron grandes bandas como Muse, que hoy recordamos con Uprising, y con la que me despido hasta dentro de 7 días, en que volveré a estar aquí en las ondas de tu emisora de radio para disfrutar juntos de la mejor música del recuerdo, de la música que has vivido en estas 3 últimas décadas. Un beso de Alfonso Caballero. Disfruta de la vida. Hasta la próxima.

Estas son las efemérides del día. 1905, Noruega disuelve su unión con Suecia. 1914, en Panamá, el transatlántico estadounidense Allianz realiza la primera travesía de prueba del Canal de Panamá, cruzándolo del Océano Atlántico al Pacífico. 1929, la Ciudad del Vaticano se convierte en un estado soberano. 1942, en el marco de la Segunda Guerra Mundial, concluye la Batalla de Midway, una victoria crucial de Estados Unidos contra la Armada y la aviación japonesa. 1975, la empresa japonesa Sony introduce la videograbadora Betamax para la venta al público. 2005, en los Estados Unidos, la banda británica de rock alternativo Coldplay lanza al mercado su tercer álbum de estudio titulado X and Y. En esta ocasión no les presento un número uno de las listas, pero sí una de las favoritas de ese álbum de Coldplay. Se trata de The Hardest Part, sencillo lanzado en abril del 2006 y que fue un intento de la banda británica por homenajear a los chicos estadounidenses de Ren.

0: 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Los años 70 fue una década de reinvención para el rock. Una década que dejó un repertorio de himnos memorables que siguen sonando el día de hoy. Mientras que los ex miembros de The Beatles o Simon y Garfunkel iniciaban carreras solitarias y exitosas, bandas como Led Zeppelin, Pink Floyd y The Rolling Stones construían más su grandeza en tiempo real. Desde ese entonces hasta el presente, muchas canciones se convirtieron en emblemas de la época, capturando el espíritu de su tiempo. En Top News, a continuación, 10 canciones fundamentales de los 70, según la plataforma de Ultimate Classic Rock. Aquí está la lista sin orden de mérito. Top News. 1. David Bowie, Ziggy Stardust, 1972.
1: Ziggy played guitar, jamming good with Webb and Gilly and the spiders from Mars.
0: 2. Rod Stewart, You Were It Well, 1972. Bashman Turner Overdrive, You Ain't Saying Nothing Yet, 1974.

una lista lo mejor de los 70 según Ultimate Classic Rock. Si quieres saber más de tus artistas favoritos, búscanos en Facebook como Cadena Radial de Habla Hispana. Y el tema que hoy le da vuelta al mundo viene con Bashman Tarman Overdrive. You Ain't Seen Nothing Yet de 1974. Hasta pronto y ya volvemos.

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1: Es hora de mejorar su tiempo. Ya son las 6 de la tarde y 2 minutos.
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mañana del año 1909, en la estación ferroviaria de Rathenau, en Brandenburgo, una banda militar alemana tocó sin parar 16 o 17 veces «Dios salve al rey». ¿Sabes por qué tuvieron que repetirla tanto? El tren en el que iba el rey Eduardo VII se había detenido en la estación, pero el rey estaba intentando ponerse un uniforme militar alemán y no podía bajar del tren hasta tenerlo puesto correctamente. Parece que el rey era un poco lento vistiéndose. Una orquesta llamada la Brighton Bottle Orchestra, la Orquesta de Botellas de Brighton, tocó una melodía musical con más de 400 botellas de ginebra. Afinar las botellas les llevó más de 18 horas y debieron soplar con una fuerza 10 veces mayor de lo normal para hacerlas sonar. Aparentemente, no hubo problemas de embriagamiento, pues las botellas estaban llenas de agua. Uno de los conciertos de rock más grandes de la historia se llevó a cabo en el año 1990 en la Potsdamer Platz, en la intersección de Berlín Este y Oeste. Fue uno de los mayores conciertos en cuanto a participantes y organización. La producción de Roger Waters de El Muro, The Wall, reunió a 600 artistas sobre un escenario de 168 por 25 metros. Se calcula que asistieron unas 200.000 personas. Producción general, Anita Katz.

0: Son las 6 de la tarde y 30 minutos.
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